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Hay manos capaces de fabricar herramientas con las que se hacen máquinas para hacer ordenadores que a su vez diseñan máquinas que hacen herramientas para que las use la mano. Hay escritas infinitas palabras. Zen, Gol, Bang, Rap, Dios, Fin.

Jerusalema, la canción que se puso súper viral en después del COVID. ¿Se acuerdan? Dentro del encierro todos bailaban la coreografía. Una canción que genera mucho positivismo. Ahí está, Jerusalema. Pues nada, así llegamos a las 5 de la tarde, muchachos. Sigue haciendo la misma temperatura, está súper lindo afuera. Espero que estén disfrutando los que pueden, los que no, que estén disfrutando de esta buena música en sus casas, en sus trabajos, en sus carros. Espero que estén muy conectados conmigo, con el presente, que es lo más importante. 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Somos la radio comunal del condado Grand y estamos ubicados en la cabecera del río Colorado. Transmitimos a nivel mundial a través de kffr.org. Everybody, we reach 502 with the song Jerusalema from Master KG. And this song, I remember it was like super viral and when the COVID hit us, it got really viral and everybody was dancing that in their houses. I hope you guys are having fun. The weather is the same, 66 degrees outside, and I hope you guys are enjoying and you stay tuned with me, and I hope you're feeling like you're connected to the present, okay? I hope you're not thinking in anything else than just being happy and listen to this music, and remember that you're listening. 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I hope you guys are enjoying these tunes. 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No se les olvide que están escuchando Estamos Ready con DJ Lala y nos vamos a escuchar una de mis canciones favoritas de Nina Simone. So we're gonna go and listen Nina Simone. This is one of my favorite songs of her. Maybe you're thinking you know which one it is, but no. It's this one. So basically, be thankful for what you have.